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4: Sabemos muchas veces, esto no lo ha dicho varias veces el presidente Trump, no es la primera vez, pero nosotros estamos actuando. Hay una reducción casi del 50% en homicidios dolosos, 2.500 laboratorios deshabilitados, destruidos, personas detenidas.
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5: Porque, ¿cómo puede ser que 5 siglos más tarde ese idioma hoy se propague por todo el continente y que nuestra lengua, el español, sea la lengua materna más universal que existe? Solo a través del amor. Esto solo puede.
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6: Pues porque piensan que eso les va a dar legitimidad aquí. ¿Cómo creen que les va a dar legitimidad a una persona que adora a Hernán Cortés? en México. Bueno, sí están medio trasnochados, ¿no? Ven. Que hacían un homenaje.
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7: Por eso, ante quienes pretenden sembrar odio y discordia, nosotros defendemos el mestizaje y la unión, y la libertad y la vida como los dos bienes más preciados que tiene el hombre.
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8: Presidenta, aquí la verdad yo no estoy de acuerdo con el reconocimiento que le van a entregar. Yo sé que no es su culpa, se lo digo con mucho respeto.
9: No sé,
8: porque no hay, pues a usted le invitaron, pero sí creo que hay algunas expresiones que usted ha realizado contra las y los mexicanos con las que no estoy de acuerdo.
9: Pero es insultado, es ofendido.
8: Pues sí hay algunas, pero sí hay algunas expresiones con la reivindicación de la conquista. Pues sí creo que es importante reconocer los abusos. Sí, veníamos en el avión. No estoy de acuerdo con cómo se ha expresado las y los mexicanos. México con X. Porque hemos visto que lo escribe con J. Gracias.
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1: En términos futbolísticos, fue un pristinazo Aitor Esteban, ¿no? Diría yo.
2: ¿De Aitor Esteban o de
1: No, de Aitor Esteban, de Aitor Esteban. Claro. Un pristinazo, lo hizo un teatro y exageró todo absolutamente para que el árbitro pitara falta, ¿no? Pasa que todo el mundo, todo el público se ha dado cuenta que aquello no era falta.
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1: También sacarle ese punto de humor que tantas veces hace falta, ¿no? Yo creo que no fue tan grave. Si me tuviera que cabrear yo cada vez que los del Gara me ponen en sus viñetas las narices así de gordas, estaría todo el día enfadado, ¿no? Y aquí estamos, conservando el humor. Bueno, yo creo que hay que echarle un poquito de humor a la política.
2: ¿Ha hablado con Aitor Esteban?
1: No.
2: ¿A raíz de...? ¿No?
1: No.
2: No, no hay...
1: No, el Lendakari dijo que cuando había algún constipado, alguna gripe, ibuprofeno y tiempo. Bueno, pues estamos dando un poco de tiempo, no pasa nada, no hacen falta prisa, así todo volverá. No es por culpa del Partido Socialista de Euskadi, ¿qué quiere que le diga? Yo creo que el Partido Nacionalista Vasco muchas veces, pues bueno, pues comete errores.
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3: Nosotros siempre hemos sido partidarios no solo de defender y de promover el uso de nuestra lengua, sino sobre todo de protegerla, de no politizarla y ante todo y sobre todo de defender el euskera de una manera inclusiva como patrimonio colectivo que es. Aquellos que quieran situarnos dentro de este debate como enemigos del euskera, creo que se equivocan. El euskera, ante todo y sobre todo, es patrimonio de todos y todas y la tenemos que defender y tenemos que defender nuestra lengua sin desde luego intentar hacer ningún tipo de apartheid lingüístico.
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1: Yo creo que esa pregunta se la deben de hacer al Partido Nacionalista Vasco, que recientemente le ha dado la mancomunidad de Iparralde a EH Bildu, o está buscando desesperadamente un acuerdo en esta materia del euskera con EH Bildu. Igual los que quieren irse con EH Bildu porque coinciden en su concepto de nación y de país con EH Bildu son ellos. Ya le digo yo que el Partido Socialista de Euskadi, Euskadi Koezkerra, después de las municipales y forales y después de las elecciones autonómicas, no va a pactar un gobierno con Bildu.
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1: En términos futbolísticos, fue un piscinazo Aitor Esteban, ¿no? Diría yo.
2: ¿De Aitor Esteban o de
1: ustedes? De Aitor Esteban, Claro, un piscinazo, luego hizo un teatro y exageró todo absolutamente para que el árbitro pitara falta, ¿no? Pasa que todo el mundo, todo el público se ha dado cuenta que aquello no era falta.
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1: También sacarle ese punto de humor que tantas veces hace falta, ¿no? Yo creo que no fue tan grave. Si me tuviera que cabrear yo cada vez que los del Gara me ponen en sus viñetas las narices así de gordas, estaría todo el día enfadado, ¿no? Y aquí estamos conservando el humor. Bueno, yo creo que hay que echarle un poquito de humor a la política.
2: ¿Ha hablado con Aitor Esteban?
1: No.
2: ¿A raíz de...? ¿No?
1: No.
2: No, no hay...
1: No, el Lendakari dijo que cuando había algún constipado, alguna gripe, ibuprofeno y tiempo. Bueno, pues estamos dando un poco de tiempo, no pasa nada, no hacen falta prisa, así todo volverá.
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1: No es por culpa del Partido Socialista Euskadi, ¿qué quiere que le diga? Yo creo que el Partido Nacionalista Vasco muchas veces, pues bueno, pues comete errores.
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1: Igual la ciudadanía necesita vacunarse de esas cosas, nunca mejor dicho, ¿no? Y necesita vivir en sus propias carnes cuáles son las políticas que quieren aplicar esos partidos, ¿no? Sufrirlas en sus propias carnes para darse cuenta que desde luego eso no nos lleva absolutamente a nadie.
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1: Yo creo que esa pregunta se la deben de hacer al Partido Nacionalista Vasco, que recientemente le ha dado la mancomunidad de Iparralde a EH Bildu, o está buscando desesperadamente un acuerdo en esta materia de la euskera con EH Bildu. Igual los que quieren irse con EH Bildu porque coinciden en su concepto de nación y de país con EH Bildu son ellos. Ya le digo yo que el Partido Socialista de Euskadi, Euskadi Koezkerra, después de las municipales y forales y después de las elecciones autonómicas, no va a pactar un gobierno con Bildu.
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1: Muy difícil, ellos tienen una dinámica, una racha en casa que es increíble, de muchísimos puntos, están ganando prácticamente a todos, menos al Girona que le empató en el último minuto, si quitamos el partido que han recuperado contra Villarreal. Y bueno, creo que esto ya demuestra lo difícil que es el partido. Encontramos a un rival muy necesitado por su situación de clasificación.
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1: Sí, en la vuelta evidentemente hemos mejorado los números, no era difícil, pero queremos seguir mejorándolos y sobre todo queremos volver a sacar 3 puntos fuera de casa. Así que me espero la mejor versión del equipo porque no tendría sentido otro tipo de versión.
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1: Muy probable que mañana sea un dentro fuera. Es muy probable. No es seguro al 100%, pero digamos que hay una alta posibilidad. Creo. Luego, claro, es que lo de siempre. Depende si entra una plaza más o no entra una plaza más. Entonces, pues ahí te puede cambiar un poco la película y tener una bala más. No lo sé, pero no podemos ir a especular a ciudad con si entra una plaza o no entra una plaza. Igual esta noche se sabe o no. Pero nos da igual, hemos preparado el partido para ir a ganar, no hay plan B.
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2: No está la cosa, hay que volver a hacerlo y hay que hacerlo en un escenario seguramente incomodísimo, súper preparadísimo para hacernos un escenario súper hostil, que lo va a ser, pero es que es ahí donde se ve la grandeza de los jugadores, es aquí donde nos medimos todos, en los momentos más difíciles, en los partidos más complicados, en los escenarios donde el rival nos propone diferentes cosas, pues ahí estamos entre todos también para sacarlo y proponer la nuestra.
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2: Te diría que el partido del sábado es súper importante, se le puede considerar una final, obviamente, es un partido fundamental, importantísimo, bastante decisivo, pero creo que si ganamos no estará el trabajo hecho y creo que si no conseguimos el resultado que queremos tampoco estará definitivamente perdido nada. Quiero decir que eso también lo tenemos que saber. Vamos a jugar el partido como si fuera el último y como si fuera el más importante, pero habrá que seguir.
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2: No está la cosa tan horrorosa. Estamos en una situación en la que hay que ser muy conscientes de lo que hacemos, de para qué salimos al terreno de juego, qué cosas no queremos repetir para mal y qué cosas nos conviene mantener y cuáles mejorar. Creo que esa es la idea.
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